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ESP del año 1965, el primer disco del segundo gran quinteto con Wayne Shorter, Herbie Hancock, Ron Carter y Tony Williams, ya moderno, cerebral, impredecible, las composiciones originales muestran un grupo que dialoga sin jerarquías y que comienza a estirar los límites del hard bop. Mayo, el mes del centenario de Miles Davis. 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

Es la hora 04:00. 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

1956, Billie Holiday publicó su autobiografía Lady Sings the Blues. El libro fue coescrito con el periodista William Dafty y se convirtió en un éxito de ventas. En el libro, Holiday habla de su infancia difícil, su lucha contra la discriminación racial y su adicción a las drogas. Aunque el libro ha sido criticado por algunos por no ser completamente preciso, sigue siendo una parte importante de la historia de Holiday y una mirada íntima a su vida. 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

Milestones del año 1958. Aquí comienza a dibujarse el camino hacia Kind of Blue. Miles alterna entre el hard bop y los primeros experimentos con el jazz modal. La banda suena ardiente. Coltrane, Adderley, Red Garland, Paul Chambers y Philly Joe Jones. Potencia, swing y dirección clara. Mayo, el mes del centenario de Miles Davis. Miles 100.

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Porsche and Bess del año 1959. Otra colaboración con Gil Evans en esta adaptación jazzística de la ópera de Gershwin. Miles encuentra nuevas maneras de narrar con su trompeta. Emotivo, elegante y con una orquestación cinematográfica que eleva cada nota. Jazz con alma de banda sonora. Mayo, el mes del centenario de Miles Davis. Miles 100.

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Es la hora 2:02. 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

Capítulo 7, 1964. El segundo gran quinteto y la abstracción. 1963-1968. Tras el éxito masivo de su etapa modal, Davis enfrentó una nueva crisis personal que lo llevó a desmantelar su banda anterior en 1963. Fiel a su principio de que la comodidad es la muerte creativa, reclutó a un laboratorio de jóvenes músicos, Kirby Hancock, Ron Carter y el prodigioso baterista de 17 años, Tony Williams. En 1964, con la incorporación de Wayne Shorter como compositor principal, se completó el segundo gran quinteto, una formación que llevaría el jazz a la vanguardia absoluta del post-bop. Un momento definitorio de esta transición fue el concierto benéfico en el Philharmonic Hall de Nueva York en febrero de 1964. Davis utilizó una estrategia de tensión creativa, informando a sus músicos justo antes de subir al escenario que no se les pagaría el sueldo, ya que los fondos irían al movimiento por los derechos civiles. La rabia y la presión resultaron en una de las grabaciones en vivo más intensas de su carrera, capturada en los álbumes My Funny Valentine y Four and More. El estilo de esta banda, definido como Time No Changes, permitía que los músicos contribuyeran como iguales, rompiendo con el patrón tradicional de solista y acompañamiento. Álbumes como ESP, 1965, Miles Smiles, 1966 y Nefertiti, 1967, mostraron una telepatía musical casi extrasensorial, donde el ritmo se desintegraba y se reconstruía constantemente. En la pieza Nefertiti, Davis llegó a invertir en la jerarquía del jazz. Los vientos repetían la melodía como un mantra, mientras la sección rítmica actuaba como el verdadero solista. Miles 100. 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

Roundabout Midnight, del año 1957, el debut de Miles con el sello Columbia. Con un quinteto poderoso, el disco presenta una de las versiones definitivas del tema de Thelonious Monk. Aquí, Miles empieza a consolidar su estilo más reflexivo, con un sonido de trompeta introspectivo, pero siempre presente. Mayo, el mes del centenario de Miles Davis. Miles 100.

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Es la hora 4:04. 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

El 21 de marzo de 1961, en los estudios de la CBS en Nueva York, última sesión de grabación del álbum Someday My Prince Will Come, el trompetista Miles Davis ha perdido a los dos grandes pilares de su quinteto. John Coltrane ha iniciado su propio viaje hacia nuevos horizontes musicales y ha sido sustituido por Hank Mobley. El baterista Philly Joe Jones también ha dejado el conjunto y su lugar lo ocupa Jimmy Cobb. Pero durante la grabación, Jones entra en el estudio y se pone a la batería. Davis parece despertar y juntos

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Capítulo 9. El regreso del Fénix y el legado digital. 1981-1991. El gran silencio de Davis terminó en 1981, impulsado por la actriz Cicely Tyson, quien le impuso una disciplina de salud y lo motivó a retomar la trompeta. Su regreso con The Man with the Horn mostró a un Davis adaptado al sonido sintetizado y pulido de los años 80. En esta última etapa, se rodeó de músicos como Mike Stern y Marcus Miller, este último convirtiéndose en su arquitecto sónico fundamental para obras como Tutu, 1986. Davis desafió nuevamente a los puristas al grabar versiones de éxitos pop de Michael Jackson y Cyndi Lauper, argumentando que no había fronteras entre los géneros, solo buena música. Durante esta década, también se reveló como un prolífico artista plástico. Su pintura neoexpresionista, influenciada por Basquiat, fue para él el equivalente visual de hacer música, una forma de mantener la disciplina creativa cuando su cuerpo flaqueaba. Su acto final fue un círculo que se cerraba en 1991. Semanas antes de su muerte, Quincy Jones lo convenció de tocar sus viejos arreglos de Gil Evans en el Festival de Montreux, un gesto de reconciliación con su propio pasado que siempre había evitado. Davis falleció el 28 de septiembre de 1991, dejando un legado incompleto pero coherente en Doo Wop, su primer acercamiento real al hip hop. Un siglo después de su nacimiento, Miles Davis sigue siendo el estándar inamovible de la vanguardia. Un artista cuyo ADN musical continúa mutando en cada rincón de la música global contemporánea. 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

Es la hora 5:03. 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
2: In a Silent Way, del año 1969. Un punto de inflexión. Comienza la era eléctrica. La música se torna más atmosférica, meditativa y menos estructurada. Miles mezcla electrónica, jazz y rock con una nueva lógica de estudio y edición. Una obra minimalista y envolvente. Mayo, el mes del centenario de Miles Davis. Miles 100.

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1: El lubricante americano.
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2: Escucharemos artistas como Mel Torme, Bobby Caldwell, Jimmy Scott, Frank Sinatra. Comenzamos esta nueva hora, Blackie Solo Jazz. Pauli Giacco, You Go to My Head.

Someday My Prince Will Come, del año 1961. Un disco melódico, elegante, ideal para una tarde tranquila. Miles interpreta standards con un toque lírico único, acompañado por su quinteto clásico y con la participación de John Coltrane en dos temas. Este álbum suena como una conversación íntima. Mayo, el mes del centenario de Miles Davis. Miles 100.

0: Louis Armstrong en Blackie Solo Jazz Potato Head Blues.
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0: Atención a la autopista Buenos Aires La Plata. Hay demoras en la salida hacia Huergo desde el acceso sudeste mano a la ciudad. Atención por otro lado, el camino del Buen Aire. Congestión mano a la Panamericana. Corte parcial pasando de Benedetti por un incidente con un camión. 10 kilómetros de congestión allí. Atención. En cuanto a servicios, trenes, subte, prometo todo horario.
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Jermon High, Just Squeeze Me en Blackie 89.1. Sígueme, Héctor Mea. Lullaby of Berlin.

0: junto a Sting, Murder by Numbers.
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2: 8 horas 30 minutos, 12 grados la temperatura en la ciudad de Buenos Aires. Tenemos el cielo nublado. Buen tiempo este viernes. La mínima será 12, la máxima llegará a 18 grados.
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0: Harry Connick Jr. en Black Keys solo jazz. 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
3: Escucharemos a artistas como Chin Krupa, Samara Joy, Carmen McRae, Molly Johnson. Vamos a comenzar con Ella Fitzgerald y Count Basie, Hanny Sackle Rose.

0: En Black y Solo Jazz, Cande y Paulo, Summertime.
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0: Atención, autopista La Plata, Buenos Aires. Un incidente a la altura Huergo rumbo a la ciudad. Hay algunas demoras desde Dock Sud. Por otro lado, en calles de la ciudad, atención, Tacuarí entre Carlos Calvo y Humberto Primo, también allí un incidente, esto ocasiona algunos inconvenientes para circular. Servicios, trenes, subtes, prometo, todo funciona a horario.
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1: 9:30, 11 grados, la temperatura actual en la ciudad de Buenos Aires. Tenemos el cielo ligeramente nublado, buen tiempo para mañana viernes. La mínima que esperamos 12, la máxima llegará a 18 grados.
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6: La única radio de jazz de Buenos Aires. Escucharemos artistas como Tony Bennett, Louis Armstrong, Jamie Cullum, Steve Lawrence. Comenzamos con Natalie Cole, The Very Thought of You.

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0: Victoria Scioli.
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0: Let's call it love.
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3: Atención, cierre de ingreso de Paseo Colón hacia la autopista 25 de Mayo, sentido Liniers, por tareas de mantenimiento. La alternativa es ingresar por Huergo. Por otro lado, en Panamericana, una situación similar. Se reduce el carril izquierdo del kilómetro 21 a la altura Capital. Juan de San Martín, sentido al norte, también por trabajos de Autopista del Sol por ese lado. Servicios, trenes, subtes, premetro, todo horario.
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Oasis 100 en Blackie 89.1. 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

0: Barney Gesell, I Can't Get Started.
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0: 10 horas 30 minutos, 14 grados la temperatura en la ciudad de Buenos Aires. Ahora tenemos el cielo despejado. Buen tiempo esperamos para mañana viernes. La mínima será 12, la máxima llegará a 18 grados.
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Tony Bennett en Black 89.1 Caravan. 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

0: Alejandro Martín. I've got the world on a string.
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0: Buenos shows para disfrutar en la ciudad. Dos opciones para hoy jueves. Uno en Borges 1975, ahí mismo en Palermo. Desde las 9 de la noche vas a poder ver a Joaquín Muro, Gonzalo Rodríguez Viente, Lucas Goicoechea, Leo Duck, Hernán Casiva y Eloy Michelini haciendo el show de HBO Ensemble, que interpreta composiciones de Ori Silver, Wayne Shorter y Freddie Hubbard, entre otros. Más info arroba Borges 1975. También en The Lift, Godoy Cruz, 1967. A partir de las 20 horas vas a poder ver a Rafael Marrero junto a Francisco Segli, Maxi Mirabelles y Pablo Vázquez, el show de Django Sessions, sesión de Jazz Manouche y tributo a Django Reinhardt. 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
3: Nueva hora en la única radio de jazz de Buenos Aires. Vamos a recorrer artistas como Bagali Fernández, Miles Davis, Eddie Jefferson, Michael Bublé. Comenzamos con Julia Moscardini, If I Should Lose You.
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1: Un incidente en General Paz, a la altura Alvarelos, también allí descendió el helicóptero del SAME y hay algunos retrasos desde Constituyentes. En cuanto a los servicios, trenes, subtes, premetro, todo a horario.
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Billie Holiday in Blackie Solo Jazz. 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
1: Horas 30 minutos, 15 grados la temperatura en la ciudad de Buenos Aires en estos momentos. El cielo está despejado y esperamos buen tiempo para mañana viernes. La mínima será 12, la máxima va a llegar a los 18 grados.
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0: Michael Bublé en Black y Solo Jazz, Summer Wind.
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0: Nuevo álbum. El pianista Takeshi Asai y el bajista Brian Kasdan unen fuerzas en Earth Travelers, un nuevo álbum lanzado hace poco, el 23 de abril, que redefine el diálogo entre el piano acústico y el bajo fretless. Grabado en Nueva York, el disco se despliega como un flujo constante de energía, alternando entre baladas melódicas, grooves abiertos y espacios ambientales. La maestría lírica de Asai, influenciada por Bill Evans y la música clásica, se entrelaza con la versatilidad de Kasdan, colaborador de múltiples ganadores del premio Grammy. Tras este estreno, el álbum se prepara para anunciar una gira internacional que llevará su atmósfera a los escenarios de todo el mundo.
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2: Nueva hora en la única radio de jazz de Buenos Aires. Vamos a recorrer canciones de artistas como Mark Murphy, Al Jarreau, The Long Smoke, Rose, Mary Clooney. Comenzamos. Julie London y Gregory Porter. Fly me to the moon.

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Birth of Cool, de 1949-1950, lanzado en 1957. Una pieza clave en la historia del jazz. Miles Davis lidera un noneto con instrumentación poco convencional y arreglos sofisticados, anticipando el estilo cool, más contenido, introspectivo y con influencias clásicas. Aquí se construye el sonido moderno, lejos del vértigo del bebop. Mayo, el mes del centenario de Miles Davis. 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
1: 12 horas 30 minutos, 17 grados la temperatura en la ciudad de Buenos Aires. Ahora tenemos el cielo despejado, buen tiempo este viernes. Tendremos la mínima de 12. La máxima va a llegar a 18 grados.
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0: Mark Murphy, Lucky Solo, Jazz, My Favorite Things.
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0: Buenos shows para disfrutar hoy en la ciudad, una opción en Thelonious Club, Nicaragua 5549. Desde las 20 horas, la banda Soulville va a estar interpretando clásicos de Aretha Franklin y la Edad de Oro del Soul. Más info arroba Thelonious Argentina. Otra opción es el Desafinado Club, 9 de julio 52 en City Bell. A las 20:30 horas, Sebastián Marcial, Dante Corniel, Fran Nava y Camilo Sender en el show de Hard Bop Quartet, interpretando composiciones de referentes como Hank Mobley, Art Blakey y Jimmy Heath. Más info arroba Desafinado Club.
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1: Nueva hora en la única radio de jazz de Buenos Aires y escucharemos artistas como Sarah Vaughan, Elvis Costello, Pauly Giacco, Sue Hell, Duke Ellington y comenzamos con Tony Bennett y Lady Gaga. I can't give you anything but love.

ESP del año 1965, el primer disco del segundo gran quinteto con Wayne Shorter, Herbie Hancock, Ron Carter y Tony Williams, ya moderno, cerebral, impredecible. Las composiciones originales muestran un grupo que dialoga sin jerarquías y que comienza a estirar los límites del hard bop. Mayo, el mes del centenario de Miles Davis. Miles 100.

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Miles Ahead, del año 1957. Primer álbum orquestado junto a Gil Evans, donde Miles toca como única voz solista. Con una estructura casi sin pausas, los temas se funden entre sí, creando una experiencia sonora continua. Una fusión entre jazz y música de cámara, perfecta para cocinar sin apuro. Mayo, el mes del centenario de Miles Davis. 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
7: ¿Qué tal? Muy buenas tardes y bienvenidos a esta nueva emisión de La Tarde de Blacky 89.1. En este jueves 14 de mayo del 2026. Las 3 de la tarde, 2 minutos en todo el país y en estos momentos la temperatura en la ciudad de Buenos Aires, 18 grados 4 décimas, la humedad 49% y el cielo está ligeramente nublado. Hasta las 9 de la noche te vamos a acompañar con toda la información y, por supuesto, con lo mejor del jazz nacional e internacional. Te cuento que en los controles nos acompaña Hernán Gómez y quien te habla es Lucas Boltrino.
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7: Rod Stewart, Stan Getz, Billie Holiday, Tony Bennett y muchos artistas más en la única radio de jazz de Buenos Aires.
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Milestones, del año 1958. Aquí comienza a dibujarse el camino hacia Kind of Blue. Miles alterna entre el hard bop y los primeros experimentos con el jazz modal. La banda suena ardiente. Coltrane, Adderley, Red Garland, Paul Chambers y Philly Joe Jones, potencia, swing y dirección clara. Mayo, el mes del centenario de Miles Davis. Miles 100.

0: de la tarde, 11 minutos, y escuchabas en Blackie 89.1 Harry Connick Jr. For Once in My Life.
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0: Atención automovilistas, se reportó un corte parcial por un choque en Luna y Amancio Alcorta, al igual que en Corrientes y Pasteur, y también en Pedro Goyena y José María Moreno. También hay un corte total en Martín de Gainza y Yerbal por una barrera rota. En cuanto a los servicios, el tren Sarmiento circula con demoras. Además, te recordamos que están cerradas por obras las estaciones Piedras de la línea A y Tribunales de la línea D. El resto de las líneas de trenes, subtes y el premetro circulan a horario.
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0: Escuchabas en la tarde de Blackie 89.1 Ian Shaw y Tori Coffey, Mood Indigo. 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

0: Era Julia Moscardini en Blackie 89.1 Caravan.
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0: Para lo que resta de este jueves, se esperan buenas condiciones de tiempo sobre la ciudad. Nos vamos a mañana viernes, en donde se espera buen tiempo, con cielo parcialmente nublado en prácticamente toda la jornada, la mínima estimada 10 grados, máxima 19. Por último, este sábado se espera también buen tiempo, con cielo parcialmente nublado durante la mañana y cielo mayormente nublado hacia la tarde-noche, y en este caso con una mínima estimada en 13 grados y una máxima de 17. A las 3 de la tarde, 33 minutos, la temperatura en la ciudad de Buenos Aires es de 18 grados 6 décimas, la humedad 48% y el cielo está ligeramente nublado.
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Holiday en Blackie 89.1, But Beautiful. Y luego de las victorias de ayer que definieron a los semifinalistas de la Liga Profesional, ya se dieron a conocer los días y horarios de los partidos que determinarán los finalistas del torneo local. El sábado, en primer lugar, se jugará River Rosario Central en el Estadio Monumental el próximo sábado a las 19:30 horas, mientras que Argentinos y Belgrano se enfrentarán en La Paternal este domingo a las 17 horas. Recordar que la final del torneo Apertura se jugará el próximo domingo 24 de mayo a las 15:30 horas en el Estadio Mario Alberto Kempes de Córdoba. Y escuchamos ahora en Blackie 89.1, Hip Sister, Come On Home.

Recordábamos al querido Tony Bennett en Blacky 89.1 Night and Day. 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Es momento ahora del Valentino Jazz Bazar Down by the Riverside.

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1: En esta nueva hora de clásicos vamos a escuchar a Mose Allison, Diana Krall, Michael Bublé, Cecilia Smith y muchos artistas más en la única radio de jazz de Buenos Aires.
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0: Day en Blackie 89.1, It's Wonderful y They Can't Take That Away From Me. 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
0: Atención automovilistas, continúan los cortes parciales por choques en Luna y Amancio Alcorta, al igual que en Corrientes y Pasteur, y también en Pedro Goyena y José María Moreno. También hay un corte total en Martín de Gainza y Yerbal por una barrera rota. En cuanto a los servicios, el tren Sarmiento continúa con demoras. Además, te recordamos que están cerradas por obras las estaciones Piedras de la línea A y Tribunales de la línea D. El resto de las líneas de trenes, subtes y el premetro circulan a horario.
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0: En el mes de Miles Davis, en Blackie 89.1, lo escuchábamos con Summertime. 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
1: Nefertiti, del año 1967. Aquí, el quinteto ya es pura telepatía. En el tema que da nombre al disco, Miles no improvisa. La melodía se repite mientras el resto del grupo desarrolla la improvisación por debajo. Una muestra de cómo el jazz puede reinventarse sin perder sensibilidad. 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
1: Escuchabas a Mose Allison, Don't Get Around Much Anymore, en Blackie 89.1.
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1: Para lo que resta de este jueves, se esperan buenas condiciones de tiempo sobre la ciudad. Nos vamos a mañana viernes, en donde se espera una jornada con cielo parcialmente nublado en prácticamente todo el día. La mínima estimada, 10 grados, máxima 19. Por último, este sábado se espera una jornada con cielo parcialmente nublado durante la mañana y cielo mayormente nublado hacia la tarde-noche, y en este caso con una mínima estimada en 13 grados y una máxima de 17. A las 4 de la tarde, 28 minutos, la temperatura en la ciudad de Buenos Aires es de 17 grados 7 décimas, la humedad 50% y el cielo está ligeramente nublado.
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0: By Starlight era lo que escuchabas en Blacky 89.1. 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

0: Pasaba en el Blackie cover de esta obra, Diana Krall, I Am Not In Love. Y es momento de las primeras recomendaciones de hoy para que disfrutes del mejor jazz en vivo. Comenzamos con lo que pasará esta noche a las 20 horas, que estará Camila Butch y Russell Cranes con el ciclo Love and Beatles en Jazz Voyer. Posadas 1557 en el barrio de Recoleta. En tanto, también esta noche, pero un poco más tarde, a las 22:30 horas, llega The Great Jazz Standards con Sergio Wagner, Juan Canosa, Leandro García, Nelson y Fer Moreno en Thelonious, Nicaragua 5549 en el barrio de Palermo. 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
1: 5 de la tarde en punto, y en esta nueva hora de clásicos vamos a escuchar a Nat King Cole, Thelonious Monk, Candace Springs, Melissa Aldana y muchos artistas más en la única radio de jazz de Buenos Aires.
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0: 5 de la tarde, 8 minutos y pasaba en Blackie 89.1 Alejandra Martín. 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
0: Atención automovilistas, se reportó un incidente vial con un choque en Alberdi y Rivera Indarte, al igual que en Nazca y Páez, mano a Rivadavia. También se notificó un incidente vial en Francisco Rabanal y Pergamino, mano a La Fuente, con un corte total. También hay un corte total en Martín de Gainza y Yerbal, pero por una barrera rota. En cuanto a los servicios, el tren Sarmiento continúa con demoras, al igual que el tren de la Costa y el tren Belgrano Norte. Además, te recordamos que están cerradas por obras las estaciones Piedras de la línea A y Tribunales de la línea D. El resto de las líneas de trenes, subtes y el premetro circulan a horario.
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0: escuchabas en el Blackie cover de esta hora, José James, Rock With You. 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

0: en 13 grados y una máxima de 17. A las 5 de la tarde, 31 minutos, la temperatura en la ciudad de Buenos Aires es de 16 grados, una décima. La humedad 53% y el cielo está ligeramente nublado.
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las 5 de la tarde, 38 minutos, y pasaba en Blackie 89.1, Candace Springs, For All We Know. Momento de actualizar la más importante del ámbito económico, y te contamos que la inflación de abril fue del 2,6% de acuerdo al INDEC, y que se acumula un 12,3% de inflación en lo que va del año, y también se informó que alcanzó el 32,4% en los últimos 12 meses. De acuerdo al organismo, en el cuarto mes del año, la mayor suba estuvo por el lado del transporte, que tuvo un alza del 4,4%, y le siguió educación con el 4,2%, comunicación con el 4,1% y vivienda y servicios con el 3,5% de aumento. Por otro lado, algunos de los sectores que aumentaron por debajo del índice de precios fueron alimentos y bebidas no alcohólicas con el 1,5%, al igual que salud con el 2,5% y bienes y servicios varios con el 2,4%. Y quédate en la única radio de jazz de Buenos Aires, porque ahora es momento de Guadalupe Raventos, Something Unusual.

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Gregory Porter, Pick Yourself Up, era lo que escuchabas en Blackie 89.1. Y quien viene ahora es una de las artistas que dirá presente en el Buenos Aires Jazz 2026. Estamos hablando de nada menos que Melissa Aldana. Nacida en Santiago de Chile en 1988, Melissa inició su viaje musical con el saxo alto, influenciada por Charlie Parker y Michael Brecker, entre otros, pero luego de haber descubierto a Sonny Rollins, se volcó al saxofón tenor. En 2013 logró convertirse en la primera mujer y primera música sudamericana en ganar el concurso internacional de saxofón Thelonious Monk. Graduada del Berklee College of Music, Melissa logró estudiar con grandes nombres como George Garzón, Joe Lovano y Danilo Pérez, que fue quien la invitó a tocar en el Festival de Jazz de Panamá, y además ella compartió escenario con leyendas como Wynton Marsalis y Christian McBride, y por si no fuera poco, en 2022 fue elegida la sexta mejor saxofonista tenor viva, de acuerdo a la encuesta de suscriptores de la prestigiosa revista Downbeat. Melissa estará en el Complejo Teatral de Buenos Aires el próximo 20 de octubre y podés conseguir tus entradas a través de tuentrada.com. La escuchamos ahora en Blackie 89.1, Acceptance.

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0: Su Hell, Let Yourself Go, era lo que escuchabas en la tarde de Blacky 89.1. 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
0: Atención automovilistas, se reportó un choque en la autopista Panamericana en el kilómetro 21 a la altura de Capitán Juan de San Martín, mano al norte. En tanto, continúa el corte parcial por un incidente vial en Alberdi y Rivera Indarte, al igual que en Nazca y Páez, mano a Rivadavia, así también como en Francisco Rabanal y Pergamino, mano a La Fuente, en donde el corte es total. También hay un corte total en Avellaneda y Nazca por una manifestación. En cuanto a los servicios, el tren Sarmiento circula con demoras, al igual que el tren de la Costa y el tren Belgrano Norte. Además, te recordamos que están cerradas por obras las estaciones Piedras de la línea A y Tribunales de la línea D. El resto de las líneas de trenes, subtes y el premetro circulan a horario.
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You Are Under Arrest, del año 1985. 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

6 de la tarde, 16 minutos y pasaban los Swing Timers en Blacky 89.1, Stomping at the Savoy. Es momento de actualizar lo más importante del ámbito cambiario y te contamos que las reservas del Banco Central hoy cayeron y de acuerdo a la autoridad monetaria se compraron 140 millones de dólares, pero los activos internacionales de la autoridad monetaria bajaron en 337 millones. De esta manera, las reservas quedaron en 46.194 millones de dólares y el dólar oficial hoy cerró en 1.415 pesos por unidad. Seguimos con mucho más en Blacky 89.1 y ahora llega Sarah Vaughan, After You've Gone.

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0: en Blackie 89.1, Clark Terry, Pennies from Heaven.
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0: Para lo que resta de este jueves, se esperan buenas condiciones de tiempo sobre la ciudad. Nos vamos a mañana viernes, en donde se espera buen tiempo, con cielo algo nublado durante la mañana y cielo mayormente nublado hacia la tarde y hacia la noche, con una mínima estimada en 10 grados y una máxima de 19. Por último, este sábado, atención, porque se espera un aumento de la nubosidad durante prácticamente todo el día y no se descarta la chance de algunas lluvias aisladas hacia la tarde. La mínima estimada, 12 grados, máxima 17. A las 6 de la tarde, 30 minutos, la temperatura en la ciudad de Buenos Aires es de 14 grados 6 décimas, la humedad 60%.

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0: Las 6 de la tarde, 40 minutos, y pasaba en Blacky 89.1, Jamie Callum, Walking. 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
0: Lo que sigue a continuación es uno de los cortes que aparece en el disco The Gates, lanzado en 2011 y que fue también nominado a los premios Grammy en la terna Mejor Álbum de Jazz Vocal. En Blacky 89.1, Curtailing, Norwegian Wood.

0: Escuchabas a Karina Corradini en Blackie 89.1, If You Went Away.
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0: Y llegó el momento de más recomendaciones para que disfrutes del mejor jazz en vivo en la ciudad. Esta noche, a las 20.45 horas, estará el trío de Jerónimo Mangini en Pres, Anchorena 1347, en el barrio de Recoleta. En tanto, también esta noche, pero un poco más tarde, a las 22.30 horas, habrá show homenaje a The Last Waltz de The Band, a cargo de Choco Mike y su banda en Bebop Club, Uriarte 1658, en el barrio de Palermo. Por último, este sábado 16 te proponemos algo diferente. Primero, a las 21 horas se viene una clase de swing con Paula Ricci y Andrés Paz. A las 22.30 horas llegan los Swing Nombre a la Nacional, Alsina 1465, en el barrio de Congreso. Si querés tener la agenda más importante del jazz de Buenos Aires, recordá que podés encontrarla en nuestra página blackyfm.com.ar/agenda.
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0: Era el querido Frank Sinatra en Blacky 89.1, Come Fly With Me. 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
0: Atención automovilistas, continúan algunas demoras en la autopista Panamericana en el kilómetro 21 a la altura de Capitán Juan de San Martín, mano al norte. En tanto, continúa el corte parcial por un incidente vial en Alberdi y Rivera Indarte, al igual que en Nazca y Páez, mano a Rivadavia. También hay un corte total en San José y Humberto Primo por una manifestación, así también como en Rivadavia e Hidalgo por un incendio en donde el corte es parcial. En cuanto a los servicios, el tren Sarmiento circula con demoras, al igual que el tren Belgrano Norte. Además, te recordamos que están cerradas por obras las estaciones Piedras de la línea A y Tribunales de la línea D. El resto de las líneas de trenes, subtes y el premetro circulan a horario.
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7 de la tarde, 21 minutos, y escuchabas a Ray Charles en Blackie 89.1, They Can't Take That Away From Me. Y luego del dato de inflación del 2,6% en abril, el INDEC dio también a conocer el aumento de la canasta básica total, que fue del 2,5% en el cuarto mes del año. De esta manera, el organismo señaló, por un lado, que una familia tipo compuesta por dos adultos y dos niños en edad escolar necesitó 1.469.768 pesos para no ser considerada pobre. Al mismo tiempo, se indicó que la canasta básica alimentaria subió un 1,1% y se dictaminó que una familia tipo necesitó 665.053 pesos para no caer en la indigencia. Y lo que viene a continuación en Blackie 89.1, Catherine Russell, You Turn the Tables on Me.

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0: Escuchabas a Delfina Oliver en Blacky 89.1, Love for Sale.
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0: Para lo que resta de este jueves, se esperan buenas condiciones de tiempo sobre la ciudad. Mañana viernes se espera también buen tiempo, especialmente durante la mañana, que se espera cielo algo nublado, mientras que hacia la tarde y hacia la noche se espera un aumento de la nubosidad. La mínima estimada, 10 grados, máxima 19. Por último, este sábado, atención porque se espera otro aumento de la nubosidad y tampoco se descarta la chance de algunas lluvias aisladas hacia la tarde. La mínima estimada, 12 grados, máxima 17. A las 7 de la tarde, 31 minutos, la temperatura en la ciudad de Buenos Aires es de 13 grados, la humedad 69% y el cielo está despejado.
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0: Harry Connick Jr., A Wink and a Smile, en Blackie 89.1. 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

0: en Blackie 89.1 Just Me a Horn Time.
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0: Newport Jazz 2026 comienza la era de Nate Smith. El histórico festival de jazz reveló el cartel de su 72ª edición, que será del 31 de julio al 2 de agosto en Rhode Island. Este año marca un hito con el debut del baterista Nate Smith como director artístico, sucediendo a Christian McBride. El programa equilibra leyendas como Herbie Hancock, John Scofield y Charles Lloyd con figuras de vanguardia como John Batiste, Thundercat y Gary Clark Jr. Entre lo más esperado destacan los tributos por el centenario de Miles Davis y John Coltrane, liderados por Chief Adjoa y Kamasi Washington. Además, el festival incluirá la gira de despedida de The Bad Plus y actuaciones de Snarky Puppy y Samara Joy. Las entradas ya están a la venta para un evento que, tras 3 años de agotarse por completo, promete reafirmar a Newport como el epicentro del jazz mundial bajo una nueva y fresca visión creativa.
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0: Escuchabas al Quinteto Urbano en Blacky 89.1, El Compadre. 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
3: Las 8 de la noche, un minuto, y en esta nueva hora de clásicos vamos a escuchar a Andrea Motis, Johnny Hartman, Diana Krall, Mel Tormé y muchos artistas más en la única radio de jazz de Buenos Aires.
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0: Lucky 89.1, Madeleine Peirú, Lonesome Road.
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0: Atención automovilistas, continúa el corte parcial por un incidente vial en Alberdi y Rivera Indarte, al igual que en Nazca y Páez, mano a Rivadavia. También hay un corte total en San José y Humberto Primo por una manifestación, así también como en Rivadavia e Hidalgo por un incendio en donde el corte es parcial. En cuanto a los servicios, el tren Sarmiento continúa con demoras, al igual que el tren Belgrano Norte. Además, te recordamos que están cerradas por obras las estaciones Piedras de la línea A y Tribunales de la línea D. El resto de las líneas de trenes, subtes y el premetro circulan a horario.
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0: Blackie 89.1, Walter Malosetti, What is this thing called love?
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0: Y llegan las últimas recomendaciones para que disfrutes de una velada a puro jazz y comenzamos con lo que pasará esta noche a las 23 horas, que estará el ciclo Midnight Standards con Martina Cano, Hernán Casiva, Ornella Contreras y Pablo Caluch en Virasoro, Guatemala 4328 en el barrio de Palermo. Por otro lado, mañana viernes en doble turno, a las 20 y a las 22:30 horas, llega Pepi Taveira con su show Swingante junto a Mauro Ostinelli, Ramiro Penovi y Walter Filippelli en Telonius, Nicaragua 5549, también en el barrio de Palermo. Recordá que si querés tener la agenda más importante del jazz de Buenos Aires, podés encontrarla en nuestra página blackyfm.com.ar/agenda.
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0: En esta noche de clásicos en Blackie 89.1, Johnny Hartman, All of Me.
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0: Para lo que resta de este jueves, se esperan buenas condiciones de tiempo sobre la ciudad. Mañana viernes se espera buen tiempo durante la mañana con cielo algo nublado, mientras que hacia la tarde y hacia la noche se espera un aumento de la nubosidad y tampoco se descarta la chance de algunos chaparrones aislados sobre la capital. La mínima estimada, 10 grados, máxima 19. Por último, este sábado se espera otra jornada con aumento de la nubosidad y atención también, porque hacia la tarde y hacia la noche no se descarta la chance de algunas lluvias aisladas sobre la ciudad. La mínima estimada, 12 grados, máxima 17. A las 8 de la noche, 29 minutos, la temperatura en la ciudad de Buenos Aires es de 11 grados, 4 décimas, la humedad 73% y el cielo está despejado.
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desde Miles Davis en Blackie 89.1. Lo escuchábamos desde su disco You Are Under Arrest con este clásico de Michael Jackson, Human Nature. Recordá seguirnos en Instagram en @fmblackie y revisar constantemente nuestro perfil porque se vienen muchos concursos más y dentro de poco se vienen algunas sorpresas de los amigos de Originales, Daniel Wolf. Escuchamos a continuación en la única radio de jazz de Buenos Aires, Sugel, Let's Face the Music and Dance.

pasaba Sharon E. Wade en Blackie 89.1, I Think I'll Call It Morning. Y así llegamos al final de esta edición de La Noche de Blackie 89.1. A cargo de la puesta al aire estuvo con nosotros Hernán Gómez. Yo soy Lucas Poltrino y nos reencontramos mañana viernes desde las 15 horas para disfrutar de una nueva velada a puro jazz. Nos vamos con Mel Tormé, On Green Dolphin Street. Que tengas la mejor de las noches. Chao.

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